0: 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Όλα έτοιμα. 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
1: Señoras y señores.
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1: Martínez con el
0: Όλα έτοιμα. 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